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¿Qué tal? Muy buenos días, buenos días. ¿Cómo amanecimos? San Antonio. Les saluda su amiga Pili González. Estamos iniciando la semana. Muy buenos días. En esta mañana son las 6 de la mañana con 8 minutos. Le doy la más cordial bienvenida. El teléfono de cabina, como siempre, es el 210-470-5720 en la Estación de la Raza. Vamos a invitarlos a participar como todas las mañanas en tus programas, tus opciones de La Pulguita al Aire, La Hora de los Trabajos, Pídela Cantando y Palenque Norteño. Bienvenidos. Iniciamos en esta mañana con la oración de la mañana. Gracias, Padre mío, por esta mañana que nos das, que nos brindas. Te pedimos, como todas las mañanas, todo el amor que siempre nos das, que siga intacto, que siga presente en nuestros corazones para ser mejores personas. Guíanos en nuestro camino día con día. Cuídanos en este inicio de semana, que muchos inician labores, otros van saliendo del trabajo, que van rumbo a sus hogares. Que lleguemos con bien a nuestro destino y regresemos con bien a donde debemos de estar también. Gracias por todas las bendiciones que nos das día con día. Y sobre todo por la salud que tú nos otorgas. Quítanos todos los sentimientos negativos que a veces retenemos. Quítanos aquellos sentimientos de rencor, de odio, de todo aquello que tú sabes que no es nada grato para nuestra salud. Elimina todo tipo de mal de nuestras vidas y ayúdanos a tener mayor claridad, mayor energía de la más agradable día con día, pensando positivo y sobre todo que nuestro corazón esté limpio de todos pensamientos negativos. En cambio, para todos aquellos que nos desean que no nos vaya bien,

0: que se complique pues algunas situaciones que queramos hacer. Elimina todo aquello para que en todo el lapso de la semana, en nuestro día a día, siempre esté repleto de abundancia, de bendiciones, de oportunidades, de las personas adecuadas para emprender todo tipo de proyecto que queramos realizar. Con tu protección, cuidándonos día con día, todo lo bueno llega a nosotros, todo lo malo se va de nuestras vidas. En el nombre del Padre, el Hijo y el Espíritu Santo, amén. Nos cuidas, nos proteges y nos libras de todo mal. ¡Bienvenidos! ¡Iniciamos! Iniciamos en esta mañana la pulguita al aire. Bienvenidos, yo soy su amiga y servidora Pili González. Qué bárbaro, la semanita a darle con todo, raza. Es tu programa La Pulguita al Aire, teléfono de esta mañana al 210-470-5720, vámonos. Buenos días, ¿con quién tengo el gusto?
1: Buenos días, mija, con Rosalinda.
0: Ay, qué bonito nombre, Rosalinda.
1: Disculpa que te estoy molestando, mija, te estoy rentando un cuarto.
0: Ay, qué bueno.
1: Por $600 con miles pagados. Mi número es 210-689-1500. Cuídense mucho, por favor. El hielo está muy rápido, se va.
0: Exacto. Una vez más tu teléfono, 210.
1: 689-1500.
0: Gracias.
1: Que tengas un hermoso día, hija.
0: Igual, corazón.
1: Dios la bendiga, papá.
0: Bendición. Un pico, una pala y un asadón, cazuelas y platos. Continuamos en esta mañana La Pulguita al Aire. Buenos días, ¿con quién tengo el gusto?
2: Sí, está hablando José Sánchez.
0: Adelante, don Sánchez.
2: Mire, yo estoy anunciando que vendo unas lavadoras y unas secadoras. Y también vendo un sofá, los tres sofás. Y unas literas y una cama. Tengo varias cosas que quiero vender. Y por favor que me hablen al área 210-955-1824. Muchas gracias.
0: Igualmente, gracias. Así está usted esta mañana de San Lunes, San Lunes. Vamos a darle con todo, todo. El teléfono de cabina 210-470-5720. Con su amiga servidora Pili González. Tenemos una temperatura actual para que se vaya pues dando la idea cómo vamos a estar el día de hoy. Pues actual 74 grados Fahrenheit. Y en el transcurso del día vamos a llegar a los 103 grados Fahrenheit. ¡Qué calor! ¡Qué calor! Cuídese, por favor. Cuide a las mascotas. Y prepárese usted si va a trabajar en la construcción en el exterior con lo necesario, hidratación, sorito y mucho más. Vamos a darle con todo, más llamadas. Buenos días, La Pulguita al Aire, ¿con quién tengo el gusto?
3: Muy buenos días, habla Nelly.
0: Nelly, bienvenida.
3: Gracias. Hablo porque todavía estoy vendiendo la estufa eléctrica blanca, el refrigerador negro en muy buenas condiciones y una puerta. Y ando buscando un apartamento de una o dos recámaras o el área de Bandera 410, Culebra o Potranco. Uh-huh. Y para más información de los dos que vendo las cosas y busco el apartamento, me pueden llamar al 830-325-9988.
0: Perfecto, muchas gracias.
3: Gracias y que tenga bonito inicio de semana.
0: Eso, gracias. Igual. A todo mundo igual. Vamos a darle con todo, con buenos éxitos musicales, con buena alegría y emoción en San Lunes. Dice...

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0: Seguimos en esta mañana La Pulguita al Aire. 6:26. 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Buenos días. Les saluda su amiga y servidora Pili González en esta mañana. Qué gusto saludar a toda la raza bonita en San Antonio y sus alrededores. Los invitamos a participar en La Pulguita al Aire, donde me compra, vende, renta o regala. Vamos a seguir contestando. Buenos días. ¿Con quién tenemos el gusto?
1: Oh, sí, buenos días, Carlos, ¿cómo estás?
0: Bienvenido, mi estimado Carlos, adelante.
1: Aquí quiero vender una Nissan de nuevo a medio precio, a half price, dice el gringo. Es una Nissan Rogue SV 2023, tiene 75,000 millas, en muy buenas condiciones, y me puede llamar al 210-302-2100, 210-302-2100. Gracias, Pili.
0: Gracias. Vámonos a continuar en esta mañana invitándolos a participar en La Pulguita al Aire. Hoy, San Lunes. Qué gustazo me da saludarlos ya, iniciando la semana, ¿verdad, raza? Buenos días, ¿con quién tengo el gusto?
2: Hola, Pili, ¿cómo está?
0: Gracias a Dios estamos. ¿Cómo amaneció? ¿Cómo se lo va y se lo está?
2: Todo muy bien. Pili, estoy buscando un carrito para comprar.
0: A ver, ¿cómo lo busca?
2: Un carrito bueno, bonito y barato, y quizá Toyota también. Que me hablen área 210-269-1029. Área 210-269-1029. Un carrito yo lo compro de volada cash.
0: Bueno, ándele, gracias. Vamos a otra llamada. Buenos días, ¿con quién tengo el gusto?
3: Buenos días, habla María.
0: Mari, ¿cómo estás? Bienvenida.
3: Mire, mi primo está buscando...

0: cuarto de renta ahí por la área de golear y militar, y por esa área. Él está buscando un cuarto de renta. Si pueden hablar al 806-400-6662. 806-400-6662. Él está buscando un cuarto de renta. Muy amable, muchas gracias.
1: Gracias, hermosa. ¿Qué tal? Buenos días en La Pulguita del Aire. ¿Cómo amanecimos?
2: Sí, muy buenos días. ¿Cómo está el día de hoy?
1: Gracias a Dios. Muy bien, don Guillermo. Bienvenido.
2: Sí, señorita, mire, estoy vendiendo un boiler de gas de 20 galones y también estoy rentando un apartamento de una recámara. Para mayor información me pueden llamar al 210-980-0992. 210-980-0992. Muchas gracias, Billy, que tenga un muy buen día.
1: Gracias, qué amable. Así es, Rosa, estamos en esta mañana, son las 6 de la mañana con 29 minutos. Quédese con nosotros. Continuamos con mucho más en La Pulguita al Aire. Vamos a escuchar este éxito de Conjunto Primavera.

escuchar este éxito de Conjunto Primavera, Algo de mí, en esta mañana a estas horas, 6:29, en San Lunes, 24 de agosto. Se escucha la estación de la raza.

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0: Hoy nos vamos inmediatamente con la información del tráfico y el clima de San Antonio a esta hora de la mañana. Lunes tenemos una temperatura de 75 grados, esperamos llegar a una máxima de 104, imagínense nada más, caliente el día, soleado el día, y vamos a ver ya cómo nos toca. Les saluda Alberto Llanas Martínez en Norteño 104.1 y 720 AM, pero antes déjeme decirle cómo anda el tráfico. Por el 1604 con bandera, saturado, 410 con la 35 y por la 35 con el Austin Highway, ni se diga. Ahora sí, buenos días, bye.
1: Muy bien, Pulga.
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0: Y seguimos en esta mañana en La Pulguita del Aire, 210-470-5720 con su amiga servidora Pili González. Vamos a contestar. Buenos días, ¿con quién tengo el gusto?
1: Buenos días, Pili. Se vende una traila para dos caballos, dos monturas y partes para un Journey 2015.
0: Gracias. ¿A qué número?
1: 210-612-2414. 210-612-2414. Dios te bendiga, Pili.
0: Gracias. Vale. Bendición para ti, para todo el mundo que está en esta mañana sintonizándonos. Así es, La Pulguita, tu programa donde compras, vendes, rentas o regalas. Estamos en vivo una hora completita para ti en esta línea de cabina que estamos contestando tus llamadas. Recuerde que, pues bueno, es completamente gratis. Si tienes algo que tengas que comprar, lo puedes anunciar. Algo que tengas que vender también, regalar, ni se diga, pues con más ganas también, ¿verdad? Buenos días, ¿con quién tengo el gusto? ¿Con quién hablo?
2: Buenos días, señorita. Mi nombre es José.
0: Bienvenido.
2: Nada más hablaba para que estoy anunciando que vendo un set de llantas, que es la numeración es 305-22-22. Favor de hablarme al 210-830-2739. Es el 210-830-2739 los últimos números. Muchas gracias.
0: Gracias. Buenos días. ¿Con quién tengo el gusto?
3: Hola, buenos días, Pili.
0: Buenos días.
3: Oye, Pili, te molesto otra vez. Nomás para anunciar que todavía tengo de renta los dos cuartos. Para la gente que esté interesada en los dos cuartos de renta, por favor, me pueden llamar al área 616-560-8105 con José.
0: Muy amable, gracias. Así es, estamos en vivo y en directo, Rosa. Vámonos a otro éxito musical a esta hora de la mañana de San Lunes. Y no se vaya, en breve seguimos con más de lo mejor. Buenos programas en la Estación de la Raza, dice. Con Pepe Aguilar, Recuérdame Bonito. Ay, qué bonita canción. Romántica, amena, a estas horas de la mañana. Lo escuchamos en la Estación de la Raza.

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0: algo muy grande.
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0: Uy, debe ser una lotería.
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3: Continuamos en esta mañana en Norteño 104.1 FM y 720 AM, la estación de la raza. Buenos días, la pulguita al aire.
4: Sí, buenos días, habla María. Tengo un cuarto para renta que tiene su cocina y su baño. Y mi teléfono es 210-462-6193.
3: Al 210-462-6193. Gracias.
4: Gracias, sí.
3: Buenos días, continuamos la pulguita del aire.
5: Sí, buenos días, te habla con Raúl.
3: Adelante, bienvenido.
5: Tengo en venta las luces delanteras para un Toyota Corolla del 2011 al 2013. Está nueva, nos usaron. Y los espejos para GMC y Chevrolet del 2015 al 2018, creo. Y tengo un mueble como para poner la televisión, es de madera, en buenas condiciones, y un comedor. Tiene espacio para 6 sillas, pero es el solo comedor solo. El comedor por 35 y el mueble de la tele por 25, las luces por 100 y los espacios por 80. Pueden hablarme al 210-693-4409. 210-693-4409. Gracias.
3: Gracias. Continuamos, buenos días, en esta mañana.
6: Muy buenos días, ¿cómo amaneció hoy?
3: Bien bendecida, gracias, adelante.
6: Habla José, quería anunciar que tengo una lavadora y secadora nuevas, en venta por $500, o mejor oferta. Cualquier persona interesada, llamarme al 210-607-2238. 210-607-2238. Muchas gracias, que pase buen día.
3: Gracias, igualmente. Bendiciones. Continuamos en esta mañana con este éxito musical. Con Aida Cuevas, buenos días. 6:58 PM. En breve vamos a las noticias y por supuesto continuamos con la hora de los trabajos en la estación de la raza.

0: Información. El Instituto en Política Económica realizó un estudio sobre lo que van a costar las deportaciones masivas a terceros países, las que según ellos serán de 280 mil millones de dólares. ¿Sí? Escuche usted bien, 280 mil millones de dólares. Tomando en cuenta el costo de las deportaciones masivas, se calcula que el golpe al bolsillo de cada uno de nosotros, quienes radicamos en los Estados Unidos, será de $2,000. Eso nos afectará en el bolsillo, $2,000 a cada uno, mientras que el presidente insiste en gastar lo poco que queda. El presidente Donald Trump advirtió antes de regresar a la Casa Blanca que una vez que tomara posesión, las deportaciones masivas crearían cifras históricas en la nación y parece que las está cumpliendo. Omar García Harfuch, secretario de Seguridad Nacional en México, menciona que la relación con los Estados Unidos en materia de seguridad nunca como ahora han sido mejores y resaltó que a la fecha han detenido 85 funcionarios sin dar nombres, claro, sin dar nombres. Le saluda Alberto Llanas Martínez en Norteño 104.1 y 720 AM, la estación de la raza.
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0: Continuamos en esta mañana en la Estación de la Raza. Muy buenos días, ¿cómo amaneció? ¿Cómo se lo va y cómo se lo está? Soy su amiga y servidora Pili González. Bienvenidos, vamos a arrancar tu programa La Hora de los Trabajos, donde mencionas pues la oportunidad que tú tienes para exponer el trabajo que tú haces y te puedan hablar y tengas trabajo al 210-470-5720 con su amiga y servidora Pili González. Estamos iniciando un San Lunes tan bello, tan espectacular, con un clima riquísimo. Arrancando de una vez, vámonos a las llamadas. Buenos días, ¿con quién tengo el gusto?
1: Buenos días, soy Luis, buenos días, ¿cómo amaneciste?
0: ¿Bien? Gracias, qué amable, don Luis, bienvenido, contenta de escuchar a toda la raza que siempre está en sintonía aquí en La Hora de los Trabajos.
1: Claro que sí, un día más, que el Dios nos bendice, que Dios nos bendice para Amén. Echarle ganas a trabajar. Estoy necesitando dos ayudantes para trabajar adentro en el interior de las casas, que sepan cortar el baseboard, que sientan puertas, que sepan cortar las ventanas, el crown, o sea, que tengan experiencia de hacer cortes para el trim, se le llama el trim interior. Para eso, entonces, los interesados, por favor, que me hablen al 210-722-5789. 210-722-5789. Muchas gracias y muchas bendiciones.
0: Bendiciones, gracias. Buenos días, continuamos.
2: Buenos días, Pili.
0: Adelante.
2: Sí, buenos días, Pili. Yo ando buscando trabajo, Pili. Si la gente del público necesita una persona que use un bulldozer o que quieran que les ayude con una mini excavadora o un steel, me pueden hablar, por favor, al 210-721-0108. 210-721-0108 si quieren que les ayude con un bulldozer, una mini excavadora o un steel. Gracias y buen día.
0: Gracias. Buenos días. ¿Con quién tengo el gusto?
3: Buenos días, señorita. Buscando trabajo. Reparando refrigeradores, lavadoras, secadoras. Nos pueden llamar al 210-533-4824. 533-4824. Gracias, señorita. Que tenga muy bonito día. Muchas gracias.
0: Gracias. Buenos días. ¿Con quién tengo el gusto?
4: Buenos días, Pili, con Carlos.
0: Adelante, Carlos.
4: Sí, mire, Pili, ando necesitando una liniera o liniero para el restaurante mexicano. Aquí estamos ubicados en la West Avenue, La Blanco. Para más información al 210-705-9278. Trabajo para liniera o liniero para restaurante mexicano.
0: ¿Al 210?
4: 705-9278.
0: Gracias. Buenos días. Continuamos en La Hora de los Trabajos. Se va otra llamada. Buenos días. ¿Con quién tengo el gusto?
5: Buenos días, Pili, con Juan Castillo.
0: Bienvenido, don Castillo. Adelante.
5: Pues aquí que yo busco trabajo, que yo hago trabajos de cemento. Mi número para que me hablen es 210-291-0364. 210-291-0364. Gracias, Pili.
0: Gracias. Buenos días. Seguimos en la Estación de la Raza. Gracias, Pili. Bueno, otra llamada. Buenos días.
6: Buenos días, Pili. Dios la bendiga. ¿Cómo amaneció?
0: Gracias a Dios. Muy bien. Bienvenido. Adelante.
6: Qué bueno. Mira, Pili, yo busco trabajo.

0: Hago trabajos de yardas, limpieza de patios. Estamos a la orden. ¿Alguien quiere limpiar su yarda? ¿Quiere cortar su zacate? Por favor, yo busco trabajo cortando zacate. Me pueden llamar al área 830-259-5605. Repito, 830-259-5605. Gracias, Pili, y cuídate mucho. Dios te bendiga.
1: Gracias. ¿Y cómo anda cobrando pues el corte de un patiecito? A ver.
0: El corte más o menos, Pili, una yarda regular, una casita así, va entre 60 a $70.
1: Bueno, para la raza que sepa, ¿eh?
0: A la raza, sí, exactamente. Ya si es mucho, mucho, ya cambia el precio. Ya cuando ya está demasiado grande la yarda, pues ya cambia un poquito el precio.
1: Bueno, pues gracias, qué amable.
0: Gracias, Pili. Dios te bendiga.
1: Bendición. Buenos días, continuamos en la hora de los trabajos.
2: Sí, buenos días.
1: Buenos días.
2: Mire, estoy llamando porque estoy buscando un ayudante para trabajar en construcción en ladrillo. Para más información al 210-968-4674. 210-968-4674 para un ayudante de ladrillero.
1: Bien, ¿dónde
2: Gracias.
1: trabajaría? ¿En qué lugar?
2: Pues andamos en varias áreas, pero andamos ahí en por al 211 el 90 por ahí.
1: Y es un para casas,
2: Son casas, sí, casas nuevas.
1: casas nuevas. ¿Con quién hablo,
2: Sí.
1: oiga?
2: A Ricardo, para servirle.
1: Ricardo. Ay, es que hay un señor que es conocido en TikTok y es de ladrillo también.
2: Sí, no, no, yo soy a Ricardo, pues.
1: Nomás Ricardo. Bueno, pues un gustazo. Gracias.
2: Igual, bueno, se los hace.
1: André, fíjese. Los de ladrillo sí les va bien. Buenos días, ¿con quién tengo el gusto?
3: Buenos días, Fili, habla Felipe.
1: ¿Qué tal, don Felipe?
3: ¿Cómo está?
1: Bien, gracias. ¿Usted cómo amaneció? A ver.
3: Muy, muy bien, gracias. Ya listos para el trabajo.
1: Bueno, bienvenido. Adelante.
3: Busco carpinteros que sepan fremear.
1: Carpinteros. ¿Qué más?
3: Sí, mi número es el 210-232. 8037, me pueden hablar a este número, por favor.
1: Muy bien, vamos a repetir el número.
3: 210-232-8037.
1: Es todo, muchas gracias, qué amable.
3: Gracias, Felipe, buen día.
1: Buen día, vámonos, raza, con este éxito musical de una vez que dice Montes.

desde Durango. Uy. Hoy empieza mi tristeza, dice Montel. Espero que usted no tenga tristeza hoy. Acompáñame en la estación de la raza. Súbale, vámonos.

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7: Continuamos en la estación de la raza. La línea de cabina 210-470-5720. En la estación de la raza. Vámonos a contestar. Buenos días, busca o ofrece trabajo.
8: No, pues ando buscando trabajo, Pili, muy buenos días.
7: Ay, buenos días, ¿de qué? A ver, fumigation.
8: Mire, ando ofreciendo mis servicios de fumigación para las cucarachas, las hormigas, las termitas y las pulgas. Si alguien tiene problemas, me puede llamar al número 210-769-6732. 210-769-6732 o dejar mensajes si no alcanzo a contestar. Y sabe qué, Pili, pues yo llamo cada tercer día y si ocupo, si no, no le llamo, ¿no? Yo no me gusta darle lata, pero gracias por la oportunidad.
7: Gracias, qué amable. Vamos a otra llamadita. Buenos días, ¿con quién tengo el gusto?
9: Buenos días, Mari Pili.
7: Buenos días.
9: Te bendiga y
7: ay,
9: te doy las gracias por el programa, porque es una bendición tener el programa de ustedes, esa gran ayuda que le dan a toda la comunidad. Les agradezco mucho porque es muy bueno. Dios les bendiga. Y estoy ofreciendo mis servicios para de plomería.
7: Uh-huh.
9: Hago servicios de plomería, reparaciones, pipas quebradas, toda clase de plomería. Y también hago reparaciones pequeñas de chirro. Me pueden hablar al 210-478-9962. Nuevamente 210-478-9962. Muchas gracias, Pili.
7: Igualmente, muchas gracias. Qué amable. Buenos días, ¿con quién tengo el gusto?
10: Sí, con Jehú. Si necesitan arreglar lavadoras, secadoras, que me hablen. Refrigeradores, estufas. 210-489-0604. 210-489-0604. Muchas gracias.
7: Eso, gracias, gracias. ¿Qué tal? Continuamos. Buenos días.
11: Hola, buenos días, Pili. Buenos días. Hola, Alejandro Oriana. Andaba buscando trabajo de carpintería, chirro, plomería. Mi número es el 551-689-1778.
7: Nuevamente el teléfono.
11: 551-689-1778. Carpintería y chirro y puerta y ventanas, aire, cerco, de todo.
7: Muy amable, gracias. Dios bendiga,
11: cuídese mucho.
7: Igual. Bye, bye. Buenos días, ¿con quién tengo el gusto?
12: Sí, buenos días. Ando viendo a ver si consigo una persona que sobe, un sobador. Uh-huh. Si por favor me podrían llamar al 210-488-8025. Al número 210-488-8025. Una persona que sepa sobar para troceuras. Gracias. Buenos días.
7: Ándale, gracias.

0: Así es que amable.
1: Vámonos a escuchar este éxito con Alegres de la Sierra. Escucha la pulguita. Ah, no, ya estamos en la hora de los trabajos. Quédese conmigo. Y recuerde que pues es gratis. Comuníquese al 214-70-5720. Y aquí hasta las 8 en la hora de los trabajos. Súbale a su radio.

0: Gracias a toda la raza hermosa que está en sintonía en esta mañana. Muchas gracias. 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

0: saludándolo con muchísimo entusiasmo en esta mañana de lunes. Iniciamos la semana con todas las ganas del mundo. Lunes 24, tenemos una temperatura de 78 grados y esperamos llegar hasta los 104, imagínense nada más, hasta me cuesta trabajo mencionarlo. El tráfico es intenso por la calle Callahan con el 410, sucede lo mismo por la 10 y la Division, y por la calle Zarzamora ni se diga. Les saluda Alberto Llanos Martínez en Norteño 104.1 y 720 AM, la estación de la raza.
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6: Buenos días, ¿cómo están? ¿Cómo se les

0: Mi número de teléfono es 832-853-4793. 832-853-4793. Muchas gracias, Pili. Que tenga muy bonito día.
1: Gracias, qué amable. Buenos días. ¿Con quién tengo el gusto?
2: Buenos días, ¿con Blanca?
1: Adelante, Blanca.
2: Estamos ocupando meseras en la calle, que por favor que se presenten en persona al 1026 Cincinnati Avenue. El número es 210-733-8283, pero de preferencia que vayan a la dirección 1026 Cincinnati Avenue.
1: Gracias. Buenos días, ¿con quién tengo el gusto?
3: Habla Joaquín, Pili.
1: Hey, Joaquín, bienvenido.
3: Gracias, Pili. Oye, Pili, estaba buscando a alguien, un herrero, o ¿cómo se dice? Cerrajero.
1: Ajá.
3: Para hacer una llave para una Ben que se perdió la llave, pues a ver si hay alguien por ahí que las haga.
1: Sí. ¿A qué número te tienen que hablar?
3: Mi número es el área 210-687-7640. Repito, 687-7640, Pili. Gracias y bonito día.
1: Muy amable, gracias. Vámonos con otro éxito musical en esta mañana en la Estación de la Raza, que dice así, con Lalo Mora. Hoy no más, lo escuchamos en Norteño 104.1 FM y 720 AM. No se vaya, quédese conmigo, estamos en tu programa La Hora de los Trabajos. En breve regresamos, súbale su radio.

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0: Continuamos en Norteño 104.1 FM y 720 AM. La estación de la raza. Buenos días. ¿Con quién tengo el gusto?
1: Señorita, buenos días. Mire, que en el gusto con la señora María. Estoy anunciando. Mi esposo está anunciando que quiere a alguien que necesite que le ayude a llevar sus materiales, a agarrar el material en Home Depot. Alguien que le ayude a manejar ahorita con esta situación.
0: Teléfono.
1: El número de teléfono es 346-392-2417.
0: Una vez más.
1: 346-392-2417. Alguien que necesite que le ayude a llevar sus materiales, sus herramientas a su trabajo, trabajadores, todo lo que necesite de manejo.
0: A ver, es que entendí una cosa, que su esposo andaba buscando un ayudante que maneje, o su esposo está buscando que manejar y llevar el material a alguien.
1: Sí.
0: Entonces él busca trabajo manejando para llevar materiales a alguien más, ¿ok?
1: Sí, alguien más, sí, alguien más.
0: Muchas gracias.
1: Sí, ándale, sí.
0: Buenos días, ¿con quién tengo el gusto?

0: Hola, buenos días, Pili. Habla Armando, Pili.
1: A ver, don Armando, adelante.
0: Sí, Pili, dije que quiero anunciarme que hago trabajo de anivelación. Hago lo que es la plomería y cerca. Pueden llamarme al 210-596-6438. Repito, 210-596-6438, Pili. Trabajo garantizado. Dentro y fuera de San Antonio, Pili.
1: Gracias. Seguimos. Buenos días. ¿Con quién tengo el gusto?
2: Hola, muy buenos días.
1: Adelante, bienvenido.
2: Gracias. Yo ando buscando trabajo de aire acondicionado, los arreglo y los instalo. Si les interesa, mi número es el 210-290-1843. 210-290-1843. Muchas gracias.
1: Gracias. Buenos días. ¿Con quién tengo el gusto?
3: Buenos días, ¿cómo está?
1: Muy bien, ¿y usted?
3: Muy bien, mire, aquí andamos ya empezando a trabajar. Le hablaba porque ando buscando a unos dos chavos que quieran trabajar de planta, ¿verdad? Para poner pebbles y que sepan un poquito de jardinería, como de piedras, para poner un poquito de piedra en los jardines, ladrillos. El número para que me hablen es el 956-693-1178. 956-693-1178. Gracias, Pili.
1: Dele gracias. Continuamos. Buenos días. ¿Con quién tengo el gusto? Sasasasasu.
4: Muy buenos días, señorita Pili. Este es Ricardo, el plomero. Poniéndome a la orden, Pili, de cualquiera de escucha que tenga cualquier problema de plomería, ya sea adentro o afuera de su casa, se puede comunicar conmigo sin ningún compromiso, Pili. Mi número de teléfono es área 210-800-7825. Se lo repito, Pili. Área 210-800-7825. Muchas gracias, Pili. Bendiciones.
1: Eso, bendiciones. Buenos días, en la hora de los trabajos.
5: Hola, hola, Pili, buenos días. ¿Cómo amaneció? Hola, Francisco.
1: Adelante, don Francisco, muy bien. Adelante.
5: Ok, yo estoy buscando trabajo, Pili. Hago servicio de limpieza de autos a domicilio. Las personas que están interesadas en que limpiemos su auto, el favor de llamarme al 210-807-1083. Repito el número, 210-807-1083. Muchas gracias, Pili, que pase bonita semana.
1: Igualmente, gracias. Buenos días, seguimos.
6: ¿Qué tal? Hola, buenos días.
1: Buenos días, ¿quién habla?
6: El señor Núñez.
1: Don Núñez, adelante.
6: Estoy ofreciendo mis servicios de carpintería, remodelación, piso laminado, arreglar baños. Favor de llamar al 210-769-6610. 210-769-6610. Muchas gracias, Pili, que Dios te bendiga.
1: Bendiciones también. Son las 7 de la mañana con 54 minutos, raza. Tenemos una temperatura en este instante de 75 grados Fahrenheit. La máxima que vamos a llegar es de 103 grados Fahrenheit. A toda la raza chambeadora que va rumbo al trabajo, prepárese con su hielerita, agüitas, Gatorade, lo que necesite, y también llévese el lonchecito para que no le dé mucha hambre y no se me deshidrate. Bien, contesto otra llamada más. Buenos días, ¿con quién tengo el gusto?
7: Muy buenos días, Pilo. Con Domingo. Estamos necesitando un ayudante de cocina.
1: Ajá.
7: Pueden llamar al 210-885-3299. Es un trabajo de cocina de medio tiempo. Por favor, si estás interesado, llamar. Gracias, Pilo.
1: Dele gracias. Es al 210-885-3299. Vamos a otra llamada, porque a veces se quedan ahí escuchando la radio. Buenos días, ¿quién habla?
8: Buenos días, Rafis.
1: Adelante.
8: Estoy ofreciendo mis servicios de pintor, de pintura. Si alguien quiere que le pinte de ex puertas, lo que quieran en su casa, estamos a la orden. 210-790-2571. 210-790-2571.

0: tipo de pintura, parches y todo, Pili.
1: Ándele, pues, muchas gracias a usted. Tenga bonito día. Son las 7 de la mañana con 56 minutos. ¿Cómo amanecimos? San Antonio, Texas. Recuerde que más adelante voy a tener boletos para que disfrute a Grupo Intocable. Tengo boletos para Grupo Intocable y también para Horóscopos de Durango. Escuchando Solamente Ganas en la Estación de la Raza. Así es, en esta mañana. Una llamada más. Buenos días. ¿Con quién tengo el gusto en la hora de los trabajos?
2: Buenos días, Tele, ¿cómo estás hoy?
1: Muy bien, gracias, adelante.
2: Bien. Me llamo Marcos González, estoy llamando en parte de una fábrica de puertas. Necesito personas que están interesadas en el lado de producción. Estamos trabajando 5 días ahorita, entramos a las 6 hasta acabamos la producción, so pueden estar trabajando 8, 10 a 12 horas por día. También ofrecemos una asistencia de un bono solamente para entrar, que no faltan, están aquí todos los días, pueden ganar más dinero arriba de sus pagos.
1: Muy bien, me parece excelente. ¿Y teléfono?
2: El teléfono 210-968-0065.
1: Al 210-968-0065, oportunidad de trabajar en producción en Stevenson Sons, si desean llamar y participar, la verdad es una buena oportunidad, grandes beneficios, un buen pago y todo lo que están ofreciendo para usted, para su familia. Bueno, hay mayores informes, llamar al 210-968-0065. Muchas gracias.
2: Muchas gracias. Bye.
1: Bye. Vamos con un éxito musical. ¿Qué dice?

0: México sí está colaborando con la Central de Inteligencia Estadounidense, DEA, pero siempre exigiendo respeto a la soberanía nacional. Este ya se contagió de Claudia. Gina Hinojosa, candidata a la gubernatura de Texas, menciona que en sus planes están inmigración, los fondos de ICE, la economía y la educación, temas obligados de interés para los tejanos. El Congreso de Sinaloa aprueba la renuncia de Rubén Rocha como gobernador de Sinaloa y la presidenta Claudia dice que es lo mejor que pudo haber hecho y que su postura no afecta a Morena. Como siempre, defendiendo lo indefendible, señora, por favor, tenga juicio. El presidente Donald Trump prevé un futuro devastador para Canadá si el país del norte piensa que le puede ganar una guerra comercial a los Estados Unidos. Otra vez surge la canción mexicana, No me amenaces. Le saluda Alberto Llanos Martínez en Norteño 104.1 y 720 AM, la estación de la raza.
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0: ganando para los boletos.
1: Estamos iniciando Pídemelas cantando. Todavía no damos boletos.
0: Ah, ok. Bueno, entonces hablo más tarde.
1: Escúchenos y gane, hermosa, escuchándonos, porque estamos iniciando y están hablando en automático. Buenos días, ¿con quién tengo el gusto?
2: Buenos días, Pili. Feliz lunes. Feliz inicio de semana para ti y para toda tu audición.
1: Buenos días, feliz San Lunes. ¿Cómo está?
2: Estamos y es lo que cuenta. Gracias a Dios ya. Dándole duro y tupido a la chamba.
1: Qué bueno que anda por acá, don Vaquero. Siempre es uno de los que les encanta cantar y ya lo hice famoso aquí en la radio. Ahora sí, cuénteme cuál canción quiere interpretar.
2: Dos hojas sin rumbo.
1: ¿Dos qué dijo?
2: Hojas sin rumbo.
1: ¿Está listo?
2: Listo.
1: Dele con todo, vámonos.

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6: ¿Qué tal? Buenos días. Continuamos en esta mañana en Pídamelas, cantando al 210-470-5720, el teléfono de la estación de la raza, invitándolos a participar y que me pida su canción que tanto desea interpretar al teléfono 210-470-5720 en esta mañana en la estación de la raza. Ahí nomás, para toda la raza que está en sintonía, saludos a la raza de Zacatecas, a la raza de Guanajuato, a la raza de Durango, todo San Antonio, Texas. ¡Qué bárbaro! Siempre en sintonía en tu programa, Pídamelas cantando, que se las pongo las rolas. Seguimos contestando. Buenos días, ¿con quién tengo el gusto? En Pídemelas cantando.
7: Hola.
6: Buenos días, bienvenido en esta mañana. ¿Qué canción nos quiere cantar?
7: Pues, a ver qué me puedes poner para... Una amiga mía se llama Ana Gaylo.
6: Saludos a su amiga Ana, muy bien. ¿Qué canción quieres?
7: Pues algo de P. Daddy. A ver si me recomiendas uno de amor.
6: Una canción de amor, no, pues aquí es el programa de Pídela cantando y te la pongo la rola. ¿Qué canción quiere cantar?

0: estar y que esté dentro de la programación.
1: Las mañanitas.
0: Las mañanitas. Ok, vamos a poner las mañanitas así breve a la amiga del amigo, ¿verdad? En esta mañana en la estación de la raza. A ver, vamos a buscárselas, a ver si la encontramos. ¿Cómo se llama tu amiga que cumple años?
1: Ana Gelo.
0: ¡Felicidades a Ana! Con mucho cariño del señor.
1: Marcos Milton.
0: Eso, eso, don Marcos. ¿Algo que le quiera decir?
1: Yo tengo mi compañía, es el M3 Motors.
0: No, pero a la amiga que cumple años, ¿qué le quiere decir a la amiga?
1: Porque quiero comprar una vez que leí como le su papá, cuando vivía su papá, mi tío es Carlos Zafferini y Judy Zafferini, son mi tía y tío.
0: Ah, bueno, pues saludos a
1: cuando
0: los...
1: Cuando falleció el papá,
0: ajá.
1: Yo me quedé ahí y lo enterraron, pero yo me quedé ahí, pero solamente la Judy Zafferini y Carlos Zafferini, si lo pusieron hoy en eso, es la verdad, no soy mentiroso.
0: Bueno, habló para las felicitaciones y nos contó muchas cosas. Felicitaciones, Ana, en esta mañana que cumple años. Muy amable. Vamos a otra llamada, hermoso, porque estamos en el show, ¿ok?
1: Qué chula.
0: Gracias. Buenos días. Continuamos en Pídamelas Cantando.
2: Antonio, buenos días.
0: A ver, Antonio, ¿qué canción? Buenos días, Antonio.
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0: Eso, Antonio. Dale con todo. Vámonos.
2: 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Ahí está.

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0: continuamos en esta mañana en Pídamelas Cantando, que se las ponemos las rolas al teléfono 210-470-5720 en la Estación de la Raza. Qué gusto estar con ustedes, estamos en San Lunes y la raza está participando en pedirme las canciones, pídamelas que se las ponemos las rolas. Y más adelante tenemos los boletos para los que se andan preguntando, así es, para Horóscopos de Durango y para Grupo Intocable, solamente en la Estación de la Raza. Ay, por cierto, saludos a la hermosa Berta. También quiero mandarle saludos a la hermosa Mónica, que estuvo presente con el EPA y su familia. Precisamente estuvieron presentes en el control remoto que tuvimos con Poco Loco. Saludos a todos. Gracias por asistir. También saludos al señor Raúl Alfaro, el que me llevó los cuadros de Valentín Elizalde. ¡Qué bárbaro! Gracias a don Raúl Alfaro, que está siempre escuchando la Estación de la Raza. A todos los que asistieron, que fueron bastantes, muchas gracias. También el señor de las grúas, saluditos. Y a otra persona que me acuerdo que dijo que era el plomero que se anuncia, al Roberto, el señor Roberto, el plomero, saludos. También estuvo presente, ya lo conocí, raza. Ay, qué bueno que vayan, porque ya los estoy ubicando más a todos. Qué padre. Vámonos a otra llamada en esta mañana en Pídamelas Cantando, que se las pongo las rolas. Buenos días, ¿con quién tengo el gusto?
1: Con la señora Pérez.
0: Hola, hermosa, ¿cómo estás?
1: Bien, se me había descompuesto el teléfono, por eso no había hablado.
0: Ay, bueno, gracias, ya lo arreglaste, eso me parece excelente.
1: Ya, me compraron otro, se quebró el otro.
0: Ay, qué nice. Felicidades. A ver, por gracias. Andar estrenando teléfono, déjalo estrenar al 100, cántanos, ¿qué canción?
1: Inolvidable amor, parece que los canta los Terrícolas. Lo pusiste el sábado.
0: Cántamela, por favor, hermosa. Dale.
1: Y no.

0: Papá, es esa, Pili. Aunque me salió por anca la jodida, pero es esa.
1: Ándale, pues ando buscándola. Vámonos.
0: Los terrícolas.
1: Es con los Johnnies.
0: Oh, los Johnnies.

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0: continuamos en esta mañana en Pídamela Cantando, que se las ponemos. Las rolas, 210-470-5720. Es la línea de cabina para ti que le encanta cantar, que le encanta disfrutar y sobre todo que le gusta pedir las rolas cantando, cantando. Buenos días, en Pídamela Cantando, ¿con quién tengo el gusto?
1: Bien.
0: ¿Qué canción quiere cantarnos?
1: Todo me gusta de ti.
0: ¿Todo me gusta de ti? Ah, oh. ¿Esa sí. canción?
1: Sí.
0: Ah, ¿y a quién se la dedicas? Sí, ¿a quién se la dedicas?
1: A todos.
0: Bueno. ¿Estás lista, hermosa?
1: Sí.
0: Muchas gracias por tu sintonía. Y dale con todo, vámonos.
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Seguimos en Pídamelas Cantando, que se las ponemos las rolas. El teléfono 214-70-5720 en esta mañana de San Lunes. Escuchas La Estación de la Raza con tu amiga servidora Pili González. Los acompaño de aquí hasta en punto de las 10 de la mañana. 10 minutos para las 9 de la mañana. Seguimos.

0: disfrutando San Lunes 24 de agosto del 2026. Vamos a más llamadas. Buenos días. ¿Con quién tengo el gusto?
1: ¿Qué onda? Aquí, amor Mendoza, reportándose al 100.
0: Ay, qué bueno, amor. Te extrañamos tu hermosa voz, amor.
1: Aquí andamos.
0: Eso, ¿qué canción nos quieres interpretar?
1: Nos vamos a deleitear ahí con la comadre Jenny Rivera, la gran señora.
0: ¡Ay, qué hermosa!
1: Para todos los que escuchen en Fidelos y los de Guerrero, y especialmente para alguien que anda escuchando la radio por ahí.
0: ¡Y hasta te emocionas! ¿Estás lista? ¡Dale con todo! ¡Vámonos!
1: Tenemos que hablar de mujer a mujer. Tenemos que dejar algo en claro. Si a ti no te gusta, ¡y arriba, Guerrero!

0: Vámonos con el par de boletos para Grupo Intocable. En esta mañana tenemos un par de boletos y pueden comunicarse al 210-470-5720 para poder ser uno de los ganadores aquí en la Estación de la Raza. Miren nomás.
1: ¿Más quieres de mí?
0: Se presentan el 25 de noviembre en el Freeman Coliseo. Línea de cabina 210-470-5720. Contesto, contesto. Buenos días, ¿con quién tengo el gusto?
2: ¿Qué más quieres de mí, Pili?
0: ¡Ay, qué bárbaro! ¡Qué bárbaro! ¡Felicidades! ¡Qué emoción!
2: Sí, gracias.
0: A ver, dinos a todos tu nombre, presume.
2: José Isidro Pérez, de acá del West Side, San Antonio.
0: Y José, ¿cómo le haces para ganar, José? A ver, pásales el chisme, el secreto a todos.
2: Estar al alba y dale, papá.
0: Sasas, yakuza, sasa.
2: Recuerda que vamos 25 minutos adelantados. Segundo, digo.
0: ¡Qué bárbaro! Pues felicidades, José, enhorabuena, te vas a gozar en el Freeman Coliseo. Vas a ver a Grupo Intocable el próximo 25 de noviembre. ¿Qué estación escuchas todas las mañanas, mi José?
2: Norteño 720, la Estación de la Raza.
0: ¡Vámonos!

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1: Hola, ¿qué tal? Los saludo con muchísimo gusto. Nos vamos inmediatamente a la información. No podríamos dejar desapercibida una nota deportiva relacionada con la victoria del ciclista mexicano del Toro al acreditarse la conquista del Tour de Alemania, donde participaron los mejores ciclistas del mundo. Bien por del Toro. El primer ministro de Canadá, Mark Carney, mencionó que si Estados Unidos sostiene el aumento de un 50% a los aranceles de Canadá, el país del norte responderá de la misma manera. Vamos a ver, como dicen en Jalisco, quién se raja. Al menos 20 animales de exhibición resultaron muertos o heridos en el establo agrícola del Distrito Escolar Independiente de Somerset a solo días del inicio del nuevo año escolar. Una nota del New York Times y la demanda de abuso sexual de una mujer decidieron a los concejales de San Antonio aprobar el retiro del nombre de César Chávez Boulevard. Retirarán el nombre y regresará el original calle Durango, pero el legado de César Chávez, defendiendo a los campesinos de California y del resto del país, jamás podrán hacerle daño. De eso estamos seguros. Bien por César Chávez Boulevard, mal por los concejales. Como siempre, les saluda y les informa Alberto Llanas Martínez. Gracias por su atención.

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0: Vámonos a ver qué dice la raza, los cardenales de Nuevo León o los rancheritos del Topo Chico en esta mañana. En la estación de la raza, ¿qué gallo desea que cante? ¿Qué gallo? Vamos a contestar. Buenos días, ¿cuál es su gallito?
1: ¿Qué gallo desea que cante?
2: Los rancheritos, saludos para la U.
0: Arriba la raza para la U. Buenos días, ¿cuál es su gallito?
3: Buenos días, vamos por Cardenales. Un saludo para Acuña, Coahuila.
0: Arriba. Buenos días, su gallo.
4: Por los rancheritos, Pili.
0: Eso, Berta, saludos. Buenos días, ¿cuál es su gallo?
2: Los rancheritos, Topo Chico, y un saludo para San Buenaventura.
0: San Buenaventura, claro que sí, vámonos, súbale, reza.
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4: Buenos días, continuamos. Línea de cabina 210-470-5720 en esta mañana. Vámonos a ver nuestros siguientes gallos. Dice...

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1: Bronco. Vámonos. Línea de cabina 210-470-5720 en la estación de la raza. ¿Cuál es su gallo? Vamos a contestar. Buenos días. ¿Marco Antonio Solís o Bronco?
2: El Buki.
1: Eso, de este lado su gallo.
3: Bronco.
1: Eso. ¿A quién saludos? Ya se fue la amiga. Bueno. Otra llamada, ¿cuál es su gallito?
4: Por Marco Antonio Solís, Pili.
1: Eso, hermosa. Buenos días, su gallo.
5: Buenos días, Pili.
1: Buenos días.
5: Vamos con el tocayo, con Marco Antonio Solís.
1: ¡Vámonos!
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2: 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La Estación de la Raza, vámonos.

0: hoy no más. Tenemos en esta mañana a Banda Machos.
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0: a contestar. Buenos días, ¿cuál es su gallito?
1: Banda Macho.
0: Eso, de este lado su gallo.
2: Un saludo para Maribel Mares y vamos con Banda Machos.
0: Eso, gracias. Buenos días, su gallito.
2: Para Maribel Mares y vamos con...
0: Bueno, bueno.
3: Buenos días, con Valentín Elizalde, por favor.
0: Eso, gracias. Buenos días, su gallito. ¿Aló?
2: Valentín Elizalde, por favor. Un saludo, pues tan buena.
0: Tan buena aventura, saludos. Ya van dos y dos, vámonos al... ¡Desempate! ¿Cuál es el gallo ganador?
1: Machos.
0: ¡Eso, vámonos!
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0: Raza, ¿cómo andamos en San Antonio? Espero que excelente. 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

0: Los Tigres del Norte contra
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0: Ay, espérenme, porque aquí se adelantó este tipo de

0: y vámonos con los hieleros.
1: ¡Eso, vámonos!
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0: Carlos y José. Línea de cabina 210-470-5720 esta mañana en la Estación de la Raza, aquí con su amiga servidora Pili González. Era Arcángel R15 o Carlos y José. Vamos a ver. Buenos días, ¿cuál es su gallo? ¿Sí? Buenos días, ¿por cuál gallo me apuesta?
1: Buenos días, Pili, por Arcángel.
0: Eso, de este lado su gallo.
1: Carlos y José.
0: Ay, va uno a uno, de este lado su gallo.
1: Carlos y José.
0: Ay, qué hermosa. Carlos y José va ganando, buenos días, su gallo.
2: Carlos y José, y un saludo para elegido la cuchilla, que las víboras ahorita ya andan paradas.
0: ¡Súbale, raza!

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escuchándonos con todo. El grupo más poderoso, el de Héctor Hernández, de parte del Chino, que siempre está en la Rhythmic Confusion trabajando lo que va. Y siempre nos está sintonizando. Muchas gracias. Gracias, Requete, bonito, gracias. En esta mañana vamos a continuar en Palenque Norteño. ¿Les parece?

0: El Coyote contra...
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0: Polo Urías.
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0: ¡Qué bárbaro! ¡Vámonos! Línea de cabina 210-470-5720 en esta mañana en la Estación de la Raza. El Coyote o Polo Urías, ¿cuál es el gallo que le gustaría escuchar en este momento? Llame al 210-470-5720 y voy a contestar las llamadas. Buenos días, su gallo es...
2: Willy Zárraga.
3: Voy a contestar las llamadas.
0: Polo Urías. O El Coyote. Bueno, están ahí. 210-470-5720 en la Estación de la Raza. Saludos a Esther, a Erika, Alejandra, a la señora Lupita, al señor Ramón, a la señora Esther. Ya la dije, al señor Esther. A la hermosa Jessica, a Esmeralda, a la más bella Lupita. Saludos. Buenos días, su gallo, El Coyote o Polo Urías.
4: Chayanne.
0: No, este amigo está jugando. Qué gracioso, oiga. No da risa, fíjese. Bueno, vámonos. Yo le voy a poner una opción de aquí de la raza que me está escuchando, del Coyote o Polo Urías, porque me están escribiendo también por mensaje, pero a mí me gusta que entren las llamadas en vivo. Entonces, vamos a escuchar una muy buena opción en lo que la raza sigue participando. Dice así, es más, porque nos vamos con los boletos. Se lo voy a poner para que se prepare porque vienen los boletos para Horóscopo de Durango. ¿Okay? Después de esta canción, empiece a marcar ya porque le voy a dar los boletos para Horóscopos de Durango. ¡Súbale! ¡Vámonos!

0: instante, pues la persona que llame en la llamada 7 va a ser el ganador o ganadora para disfrutar de este concierto que tenemos con Horóscopos de Durango. Uy, nombre, qué belleza. Sabe que se presentan próximamente para que usted esté al pendiente. Los Horóscopos de Durango. Anótame la fecha, es el 14 de noviembre en The SP. Recuerde que van a estar aquí presentes en su gira de oro. Y solamente tú que me escuchas puedes disfrutarlos en la estación de la raza. Vamos a contestar, mucha suerte. Buenos días, ¿con quién tengo el gusto?
1: Bueno, buenos días.
0: Buenos días, felicidades.
1: Muchas gracias.
0: Es ganador, ganador, se va a ver a las hermosuras de las de Horóscopos de Durango. ¿Cómo se siente?
2: Es ganador, ganador, se va a ver a las hermosuras.
0: ¿Aló?
1: De las de... Dígame.
0: Bájale el volumen del radio, hermoso, para que me escuchen.
1: Ok, ya, le pasamos, gracias.
0: Ok.
1: Ay, ay, ay, muy mucho gustoso.
0: Muy gustoso, ¿y con quién se me va a ir?
1: Con mi esposa Lori.
0: Ay, qué emoción. La estación sí, que escucha gracias. Todas las mañanas, la número one.
1: Todas las mañanas escucho a Pili González.
0: ¡Vámonos!

¿Y cómo andamos, Reza? ¿Cómo andamos? Teléfono de cabina 210-470-5720. En esta mañana ya estamos reactivos para ponernos más prendidones porque se me están ya empezando a dormir y no quiero que se me duerma.

Muchas gracias, Rosa. Muchas gracias a todos. Es un honor estar con ustedes. Pero ya sabe, mañana tenemos una cita de 6 a 10 de la mañana. Gracias por sintonizarnos y a darle con todo. A continuación, Leo Dan. Hasta mañana.

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1: Hola, ¿qué tal? Los saludo con muchísimo gusto y nos vamos inmediatamente a la información. El Instituto en Política Económica realizó un estudio sobre lo que van a costar las deportaciones masivas a terceros países, las que según ellos serán de 280 mil millones de dólares. ¿Sí? Escuchó usted bien, 280 mil millones de dólares. Tomando en cuenta el costo de las deportaciones masivas, se calcula que el golpe al bolsillo de cada uno de nosotros, quienes radicamos en los Estados Unidos, será de $2,000. Eso nos afectará en el bolsillo, $2,000 a cada uno, mientras que el presidente insiste en gastar lo poco que queda. El presidente Donald Trump advirtió antes de regresar a la Casa Blanca que una vez que tomara posesión, las deportaciones masivas crearían cifras históricas en la nación y parece que las está cumpliendo. Omar García Harfuch, secretario de Seguridad Nacional en México, menciona que la relación con los Estados Unidos en materia de seguridad nunca como ahora han sido mejores y resaltó que a la fecha han detenido 85 funcionarios sin dar nombres, claro, sin dar nombres. Le saluda Alberto Llanas Martínez en Norteño 104.1 y 720 AM, la estación de la raza.

De semana, ¿cómo le fue? Espero que bien. Hoy es lunes, inicio de semana laboralmente hablando. Gusto que ya esté o que esté continuando con nosotros. Platicamos la estación de la raza.

Y bueno, San Antonio, checando la temperatura en este momento, 84 grados. Hoy llegaremos a 103 según el pronóstico.

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1: Hola, un saludo para toda mi gente de San Antonio, que son de la Villita Jalpa, Zacatecas, y para todos los locutores de del norteño, que tienen bonita programación. Un saludo para todos de parte de Luis Jaime.
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Déjame le grito. ¡Es tremendo! Don Antonio Aguilar. Bueno, le seguimos ahora algo más romántico, al estilo de Rocío de España, Rocío Dúrcal. Se llama Costumbres. Cuidado en las relaciones con esta de la costumbre, ¿eh? Esta es la estación de la raza.

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El ave cautiva dice primavera. En la estación de la raza. ¿Quién dijo que no? Pues que sí. Lunes, ¿cómo andamos, raza? Chambeándole. Lo bueno que hay chamba y trabajo a darle, a pegarle. Al Alba, please, la estación de la raza.

No hay, bueno, si te quieren, qué padre, ¿no? Chido el asunto, como dicen. Pero no tienen por qué quererte, carnal. ¿Verdad, compadre? No. Mira, le robamos a su hija. Así que bueno, es broma, cada quien, ¿eh? No me quiero meter en polémicas, pero si la llevas bien con la suegra, felicidades. Que hay entendimiento. Eso, esta es la estación de la raza.

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1: Dame bonito. 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

Contagió de Claudia. Gina Hinojosa, candidata a la gubernatura de Texas, menciona que en sus planes están inmigración, los fondos de ICE, la economía y la educación, temas obligados de interés para los tejanos. El Congreso de Sinaloa aprueba la renuncia de Rubén Rocha como gobernador de Sinaloa y la presidenta Claudia dice que es lo mejor que pudo haber hecho y que su postura no afecta a Morena. Como siempre, defendiendo lo indefendible, señora, por favor, tenga juicio. El presidente Donald Trump prevé un futuro devastador para Canadá si el país del norte piensa que le puede ganar una guerra comercial a los Estados Unidos. Otra vez surge la canción mexicana, No me amenaces. Le saluda Alberto Llanos Martínez en Norteño 104.1 y 720 AM, la estación de la raza.

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minuto 3 se va a sentir un poquito más. Así que extremar medidas de precaución, cuidado con un golpecito de calor, ¿ok? Bueno, esta es la estación de la raza.

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1: Hola, ¿qué tal? Los saludo con muchísimo gusto. Nos vamos inmediatamente a la información. El departamento de ICE notifica que el tener un número del Seguro Social, licencia y permiso de trabajo sin comprobar su estancia legal en este país no basta para evitar su detención. ICE detiene y remite al Centro de Detención de Inmigración al señor Avilés Roa, no obstante de que su hijo es un marino que se encuentra a bordo del acorazado Abraham Lincoln y se apresta a regresar a casa para solucionar el problema de su señor padre. Ojalá y lo consiga. Los incendios en Nevada se agravan de tal forma que las autoridades inician la evacuación de 90.000 personas. El 75% de ellos es en calidad de emergencia obligatoria. El presidente Donald Trump anuncia que a partir del 1 de enero del 2027 aumentará en un 50% a los aranceles de todos los automóviles y partes y también hará lo mismo con el acero procedentes de Canadá. El país del norte ni siquiera se inmuta, y es que las amenazas del presidente Donald Trump ya no surten efecto, al menos el que le esperaba. Le saluda Alberto Llanas Martínez en Norteño 104.1 y 720 AM, la estación de la raza.
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más. Tirando cemento, uff, andas a la intemperie, nuestros respetos, ¿eh? Bueno, para todas las actividades, para la intemperie, racita, tomar agüita, por favor. De veras que sí, ¿eh? Por favor. 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

El Chapo decía, para que regreses, oiga, la siguiente hora, más música. La siguiente hora no paramos. Le tenemos lo mejor.

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1: Hola, ¿qué tal? Los saludo con muchísimo gusto. Nos vamos inmediatamente a la información. Un incendio destruyó en su totalidad el hogar de la familia Villalpando, con 6 integrantes, los que nada pudieron hacer para evitar que su casa fuera convertida en cenizas. Se encontraba ubicada en la calle Stonewall, muy cerca a la 35. Los bomberos acudieron al lugar de los hechos, pero tampoco ya nada había que hacer. El daño es total. El Servicio Meteorológico Nacional prevé que los próximos 8 días la onda de calor va a registrar temperatura de 3 dígitos, incluyendo sábado y domingo. En San Antonio, más de 42.000 estudiantes, incluyendo unos 6.000 del primer año, iniciaron el semestre el lunes en la Universidad de Texas UTSA, luego de que un intento de ciberataque retrasara por un día el primer día de clases. La Universidad UTSA dio la bienvenida a 90 profesores de tiempo completo y a 10 nuevos programas que incluyen ciencias de la salud, cine y medios de comunicación, ciencias políticas y derecho. Les saluda Alberto Llanas Martínez en Norteño 104.1 y 720 AM, la estación de la raza.

24 de agosto, y fíjese, oiga, de lo que me enteré. Hoy es Día Internacional de la Música Extraña. No, pues, digo, nomás por decirlo, porque aquí no es nada extraño. Prefiero escuchar música que la convertimos en éxito, que, bueno, respetamos todos los géneros. Pero si hay una música que te que sea extraña, pues no vas. A ti te gusta esta música en la estación de la raza.

24 de agosto, santos de Bartolomé, Andrés, Emilia, Maximiano. Hoy es día de su santo, así que felicidades. A pasarla muy bien, diría yo. Aunque sea lunes, no importa. La estación de la raza.

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Dice Don Juan Sebastián, sentimental. Eso. Oh my God. 96 grados la temperatura en este momento. Según el pronóstico.

Me dijeron hace rato, oye, a ver, ¿cómo que aunque sea lunes vamos a pasarla bien? Yo digo, porque si somos pachanga, pues qué padre que nos tocaría nuestro aniversario.

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1: Yo soy Marco Vaz de Igle Paz. Estoy aquí para ayudarte. ¿Tuviste

baila, Felicia. Fito Olivares era la güera Salomé. Salón para todas las güeras. Ándele pues. Oiga, la siguiente hora va a llegar más música. Sí, hace rato dije, día de la música extraña. Aquí no es música extraña. Aquí puro trancazo, puro éxito. Esta es la estación de la raza. Por

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1: Hola, ¿qué tal? Como siempre los saludo con muchísimo gusto. Déjeme decirle que la Universidad UTSA pidió a los estudiantes que cambien sus contraseñas después del intento de ciberataque. La mayoría de los estudiantes dijeron no estar preocupados, pero cambiaron las contraseñas. La policía de nuestra ciudad y Crimen Stopper tratan de localizar a una persona que utiliza la tarjeta de una mujer que está operada en el Hospital Bautista North Central. No se menciona recompensa. Los robos y las estafas están a la orden del día en San Antonio. Cuídese y cuide a su familia. Con el regreso a clases de los estudiantes universitarios de UTSA y la Universidad del Verbo Encarnado, los estudiantes requieren préstamos estudiantiles y tarjetas de crédito, hasta planes de alimentación y ahorros para emergencia. En pocas palabras, primero tienen que arreglar su inversión financiera y no todos lo consiguen. Embarcación de Estados Unidos que vigila en el Pacífico dispararon contra una lancha supuestamente los tripulantes dedicados al tráfico de drogas, dándole muerte a dos personas. En lo que va del año han muerto 69 supuestos narcos, dando en total 207 víctimas en el Pacífico a manos de la Armada de los Estados Unidos. Esto sí, que primero disparan y después preguntan. Les saluda Alberto Llanas Martínez en Norteño 104.1 y 720 AM, la estación

Otra hora más. Oiga, ¿qué cosas de la vida adora usted? Si adoras el trabajo, bien por eso, pero hey, si tiene la familia aquí, no la descuides. ¿Ok? Esta es la estación de la raza.

Leo Da nos dice: yo sé que no es feliz. Llega un éxito de la dinastía, se llama Te quiero para mí, la estación de la raza.

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Viento y Sol, el par de anillos, original de Antonio de Jesús, cantautor, ¿verdad? Antonio de Jesús. Bueno, lunes 24 de agosto, hoy es Día Internacional de los Parques Nacionales. Cuidemos nuestros parques, oiga. ¿Cómo? Al menos poniendo la basura en su lugar, no contaminar la estación de la raza.

estilo de Rigo Tobar, una canción de dolor para ti. Me dejaste y así me duele. Ay, ay, ay. Hoy nomás te tengo que olvidar, dice Juan Gabriel, en la estación de la raza.

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Hola, ¿qué tal? Los saludo con muchísimo gusto. Nos vamos inmediatamente a la información. El departamento de ICE notifica que el tener un número del

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Cadetes de Linares cantando Por Ser Tan Pobre, Me Voy, Me Voy, Me Voy. Y ahora Los Invasores de Nuevo León, Vete Con Él. Pa' toda la gente de Jerez, Zacatecas, aquí en San Antonio, a la familia Martínez de parte de Lupe, escuchando Norteño, Estación de la Raza.

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cantándolo, Sacosta su éxito contra el dragón en una tarde de lunes en San Antonio. Mucho calor, está el solazo a todo lo que da. Ninguna posibilidad de lluvia,

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Salinas, desde el Distrito Federal, ahora Ciudad de México, que no ha parado de llover, han estado las lluvias increíblemente fuertes. Es más, desde el Mundial no ha parado de llover allá en la Ciudad de México. Saludos para toda la banda chilanga. Y para todos los que les gusta la música norteña, un clásico en las voces de Luis y Julián, La Mesera. Temperatura 99 grados. 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
1: Uf, déjame videollamo a la abuela.
2: ¿Qué pasó, mija?
1: ¡Espérame, abue! En la sala te voy a escuchar bien.
2: Bueno, aquí estoy.
1: Por aquí... Carlitos está jugando. Mejor voy al backyard.
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13: Y ahora, arrancamos otra hora con la música más bonita, la música mexicana. Aquí canta Vicente Fernández. Nosotros somos la estación de la raza.

la voz inmortal de Vicente Fernández cantando su éxito, ¿De qué manera te olvido? No quiero, no puedo. Ahora viene el Trono de México a cantar.

puedo. Ahora viene el trono de México a cantarnos las almas gemelas para Gloria, para Francisco, para la familia Islas, la gente de Chihuahua, especialmente las muchachas de Delicia Chihuahua y todos los que van manejando por la carretera 10 rumbo al Paso. Y ahí nomás tras Lomita está Juaritos. Saludos y gracias, amigos, amigas, por escuchar Norteño.

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1: Hola, ¿qué tal? Como siempre los saludo con muchísimo gusto. Déjeme decirle que la Universal, que cambien sus contraseñas después del intento.

0: delito de ciberataque, la mayoría de los estudiantes dijeron no estar preocupados, pero cambiaron las contraseñas. La policía de nuestra ciudad y Crimen Stopper tratan de localizar a una persona que utiliza la tarjeta de una mujer que está operada en el Hospital Bautista North Central. No se menciona recompensa. Los robos y las estafas están a la orden del día en San Antonio. Cuídese y cuide a su familia. Con el regreso a clases de los estudiantes universitarios de UTSA y la Universidad del Verbo Encarnado, los estudiantes requieren préstamos estudiantiles y tarjetas de crédito, hasta planes de alimentación y ahorros para emergencia. En pocas palabras, primero tienen que arreglar su inversión financiera y no todos lo consiguen. Embarcación de Estados Unidos que vigila en el Pacífico dispararon contra una lancha supuestamente los tripulantes dedicados al tráfico de drogas, dándole muerte a dos personas. En lo que va del año, han muerto 69 supuestos narcos, dando en total 207 víctimas en el Pacífico a manos de la Armada de los Estados Unidos. Esto sí, que primero disparan y después preguntan. Les saluda Alberto Llanas Martínez en Norteño 104.1 y 720 AM, la estación de la raza.
1: Base 1, adelante.
2: Adelante. Aquí

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0: somos. Aquí estamos y así nos saludamos.
1: Un saludo para la familia Osuna Ramírez Martínez. Dios los bendiga.
0: Gracias. Saludos de la raza para la raza. Norteños.

0: Eros Mendoza, la cantaban los Rieleros del Norte. Buenas tardes, esta es la hora de los corridos. 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

Hola, ¿qué tal? Los saludo con muchísimo gusto. Nos vamos inmediatamente a la información. El departamento de ICE notifica que el tener un número del seguro

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comparsa su famoso fin de semana. Y ahora, invasores de Nuevo León, saludos a todos los que ya se están echando una chela bien fría a esta hora, con esta música, con este clima, se antoja. 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

la banda número uno del mundo, la banda MS. ¿Quién pierde más o qué o qué? ¿Un volado? Ahora los temerarios, vete con él. Yo ya me voy, me ausento, me retiro, me pelo, me pinto, me parto. Pero vuelvo mañana en punto de las 3 de la tarde. Mi nombre es Alfonso Flores, el más feliz, el más agradecido, sinceramente, que entre tantas opciones, usted decide escuchar en San Antonio, Texas, norteño, la estación de la raza.